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0: las 8 y 56 minutos.
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0: las 9 y 55 minutos.
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0: Las 10 y 55 minutos.
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0: las 11 y 55 minutos.
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0: Las 12 y 57 minutos.
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0: La 1:55.
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0: las 2 y 56 minutos.
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0: las 3:55.
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0: las 4 y 58 minutos.
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0: Las 5 y 58 minutos.
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0: las 6 y 55 minutos.
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0: Las 6 y 57 minutos.
1: PDI detiene a ejecutivo del Banco Santander vinculado a brazo extorsivo del Tren de Aragua. Cambios en subsecretarías. Andrés Joanet y Ana Victoria Quintana dejan el gobierno. Suspendieron por casi 6 meses preparación de juicio por corrupción en el municipio de Puerto Montt.
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1: Saludos a todos. Desde el Centro de Noticias de los Medios Unidos, les saluda Emilio Freixas y estas son las noticias del día. La Policía de Investigaciones PDI detuvo a un ejecutivo del Banco Santander vinculado a un brazo operativo y extorsivo del Tren de Aragua. De acuerdo a los antecedentes policiales, la PDI junto a la Fiscalía llegaron a una sucursal del banco ubicado en calle Agustinas con Miraflores, pleno centro de Santiago, con el fin de allanar la zona y concretar la captura del funcionario identificado como José Carlos Pérez Asensio, de nacionalidad venezolana. El sujeto fue detenido en su vivienda, pero la presencia de las autoridades en la firma tuvo que ver con la recopilación de antecedentes sobre el caso. La indagatoria sostiene que el trabajador de la sucursal, quien se desempeñaba en la empresa desde 2019, sería quien lavaba el dinero obtenido de manera fraudulenta por una agrupación criminal considerada un brazo extorsivo del Tren de Aragua en Chile. Los primeros antecedentes determinan que el sujeto estaría detrás de la malversación de 75 mil millones de pesos, dinero que era enviado hacia el extranjero. Concretamente, dicha asociación se dedicaba a amenazar y cobrar a distintos locales nocturnos a cambio de protección. De hecho, en el marco de la misma indagatoria, al menos 6 establecimientos nocturnos del barrio Bellavista fueron allanados para obtener mayores pistas. Además, el accionar policial incluyó revisiones en cárceles de Santiago y en el Biobío, contabilizando además de una colaboración con las autoridades colombianas, ya que también hubo allanamientos en una cárcel de Bogotá. La Fiscalía Metropolitana Sur, por su parte, calificó el accionar como un mega operativo internacional, con numerosos detenidos por multimillonaria operación de lavado de activos y mercados ilegales del Tren de Aragua. A ellos se sumaron detenidos ligados a extorsiones, trata de personas con fines de explotación sexual y contrabando de vehículos a Venezuela. Mediante una declaración pública, el Banco Santander dijo estar colaborando plenamente con las diligencias solicitadas por la autoridad competente. Asimismo, enfatizó que la empresa mantiene una política de tolerancia cero frente a cualquier conducta que sea parte de la ley o de la normativa vigente. En caso de verificarse responsabilidades individuales, se adoptarán todas las medidas que correspondan conforme a nuestros protocolos internos y a la legislación aplicable, añadió. Igualmente, subrayaron que no emitirán comentarios sobre las acciones policiales por respeto al debido proceso y para no interferir en las diligencias en curso. El ministro de Seguridad Pública, Martín Arrau, le pidió la renuncia a Andrés Joanet y Ana Victoria Quintana a cargo de la Subsecretaría de Seguridad y Prevención del Delito, respectivamente. La decisión fue notificada por Arrau durante la mañana de este martes, a menos de 24 horas de que el presidente Kast realizara su primera cuenta pública y diera a conocer diversos anuncios en materia de seguridad. Igualmente, este es el primer cambio relevante de Arrau desde que asumió la cartera el pasado 19 de mayo, reemplazando a Trinidad Steiner en el Ministerio de Seguridad Pública. Arrau es una de las figuras claves en el gobierno y la figura presidencial, siendo además militante del Partido Republicano. Tras ser consultado respecto de las razones detrás de las renuncias, Arrau aseveró que es normal que cuando hay cambios en los ministerios, haya cambios en los focos y en las formas de gestión. Asimismo agregó, estamos todos, incluido quien les habla, en constante evaluación.
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1: El séptimo juzgado de garantía de Santiago sobreseyó de manera definitiva a Claudio Orrego, gobernador de la región metropolitana, en la investigación por el caso Procultura. Hoy la justicia habló de manera clara y contundente. Se terminaron las mentiras y se ha impuesto la verdad. Lo dijimos desde el día uno. Nosotros somos víctimas de un delito, no parte de él, manifestó Orrego tras el fallo. Asimismo, algo que, lamentablemente, algunos inescrupulosos decidieron sacar rédito político de esto y ensuciar el nombre del gobierno de Santiago y también de este gobernador. Ciro Colombara, abogado defensor del gobernador, detalló que el tribunal acogió todas las peticiones de la defensa, aseverando que Orrego ha acreditado su inocencia de manera clara y absoluta. Debido a lo anterior, la justicia tomó la decisión de condenar en costas al fiscal regional Juan Castro Becchios y al Ministerio Público. Cabe recordar que la investigación surgió a raíz de transferencias por 1.686 millones de pesos desde el gobierno regional metropolitano a la Fundación Procultura para la ejecución de un programa de prevención del suicidio. En este contexto, el Ministerio Público apuntó a que el convenio fue concretado por un eventual vínculo entre el gobernador y Alberto Larraín, fundador de Procultura. El 17º Juzgado Civil de Santiago acogió la solicitud de la Municipalidad de Santiago y frenó el proyecto de una nueva cárcel en el sector Rondizón y Pedro Montt. De esta forma, se suspendió de forma inmediata toda actuación asociada al proyecto, incluyendo modificaciones al plan regulador, procesos de licitación, adjudicación de contratos, asignación de recursos públicos y cualquier trámite destinado a ejecutar las obras. El alcalde de Santiago, Mario Desbordes, dijo que la magistrada ha acogido los argumentos que hemos expresado desde el año pasado. Creemos que aquí no se puede hablar de una ampliación, sino de una nueva cárcel, por lo que deben cumplirse todas las exigencias que establece la Ley General de Urbanismo y Construcciones. Hago un llamado a mi gobierno a recapacitar, a cumplir la ley y a buscar otro lugar para construir esta nueva cárcel. Existen terrenos disponibles y la infraestructura penitenciaria que Santiago necesita debe desarrollarse lejos de zonas urbanas consolidadas, añadió. Si bien el juicio continúa su tramitación y aún debe resolverse la legalidad definitiva de la resolución ministerial, el jefe comunal destacó el fallo.
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1: Un carabinero disparó contra un hombre de 29 años en calle Cruz de Independencia luego de que el sujeto intentó atropellar a una funcionaria policial que intentaba fiscalizarlo. El hombre falleció en el Hospital San José durante la madrugada. Los policías llegaron al lugar tras denuncias de vecinos sobre un hombre que se encontraba manipulando un arma al interior de un vehículo. Cuando los efectivos procedieron a controlar al sujeto, este retrocedió el auto intentando arrollar a la carabinera que se había acercado. El carabinero disparó e impactó al conductor en el tórax. El fiscal Gonzalo Gutiérrez dijo que el hombre habría hecho el gesto de sacar un objeto, aparentemente un arma de color negro, y ante esta agresión desenfundó el arma y efectuó un disparo. El sujeto tenía antecedentes penales, aunque nada vigente. Se encontró un arma y cargador en el vehículo. Gutiérrez planteó que todo apuntaría a que existiría una legítima defensa o un evidente intento de desenfundar un arma. La PDI investiga el caso. Y en el ámbito deportivo, el partido amistoso que debía disputar La Roja ante la República Democrática del Congo el próximo 9 de junio no se celebrará finalmente en el municipio español La Línea de la Concepción, provincia de Cádiz. El ayuntamiento ha decidido no autorizar el encuentro después de que los informes sanitarios recabados no hayan permitido despejar por completo las dudas sobre un posible riesgo para la salud pública relacionado con la situación epidemiológica que atraviesa el país africano, brote de ébola. La decisión ha sido confirmada por el alcalde de la ciudad, Juan Franco, quien firmó en las últimas horas el decreto que impide la celebración del choque internacional en el estadio municipal. Es una cuestión de prudencia sanitaria, indicó. La medida llega tras varios días de consultas con distintas administraciones y organismos sanitarios a los que el consistorio solicitó información y garantías antes de dar luz verde al evento. El gobierno local buscaba una valoración oficial que descartara cualquier amenaza sanitaria derivada de la presencia de la selección congoleña en la ciudad. Sin embargo, los informes emitidos por la Consejería de Sanidad de la Junta de Andalucía a través de la Dirección General de Salud Pública y por el Servicio Municipal de Sanidad aconsejaron actuar con cautela. Lamentamos tener que haber tomado esta decisión, ya que un partido de estas características es un atractivo para la ciudad, indicó Franco, antes de añadir que, a la vista de los informes recibidos, la medida más adecuada era impedir que el encuentro se disputara en el municipio. La resolución pone fin a la incertidumbre que rodeaba al partido desde que el ayuntamiento lanzara un ultimátum a las autoridades sanitarias. El consistorio había advertido de que, si no tenía una respuesta concluyente sobre la inexistencia de riesgos, procedería a denegar la autorización para la celebración del encuentro. Durante los últimos días se mantuvieron contactos con Sanidad Exterior, la Junta de Andalucía y el Hospital de La Línea, con el objetivo de obtener una evaluación precisa de la situación. No obstante, La documentación aportada no permitió acreditar de forma suficiente que el evento pudiera desarrollarse sin ningún tipo de riesgo sanitario. La cancelación supone un revés para una cita deportiva que aspiraba a atraer la atención internacional y generar actividad en la ciudad.
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1: Nos vamos a las regiones. Para dentro de casi 6 meses más fue nuevamente fechada la audiencia de preparación del juicio oral por el caso de corrupción cometido en el interior de la Municipalidad de Puerto Montt y el Departamento Administrativo de Educación Municipal, DAEM, durante la administración del exalcalde Yerboy Paredes. Así lo determinó la jueza Fernanda Cord tras una audiencia efectuada este martes 2 de junio en el Juzgado de Garantía, donde decidió suspender el proceso debido al cambio de abogados defensores que sufrieron varios de los 8 imputados. Entre ellos estuvo la renuncia del propio defensor de Yerboy Paredes, el abogado Andrés Firmani, siendo asumida por la Defensoría Penal Pública a través del abogado Jorge Matzner, mientras Carlos Soto será representado por Sebastián Contreras y Albán Mancilla por Marcela Crisosto. Los demás imputados serán defendidos por abogados particulares, entre ellos los hermanos Roberto y Esteban Oyarzo, con el defensor José Miguel de Vilat, Alicia Hernández, representada por Alex Uribe, Cristian González se presentará con Ernesto Ardiles y Carlos Parrao asistirá con Alejandro Moreira, Matías Dörner y Verónica Rosas. De tal manera, se informó que la nueva audiencia quedó fechada para el lunes 23 de noviembre a las 8:30 horas. Este martes continúa el juicio oral en contra de los padres de una lactante de 6 meses que murió en 2024 tras los malos tratos que presuntamente habría sufrido. La menor falleció en el Hospital Provincial de Curicó mientras médicos intentaban reanimarla. Los hechos habrían ocurrido tras reiterados amarreos que ambos imputados le habrían propinado, provocándole graves lesiones en la cabeza. Según argumentaron sus padres, estas heridas podrían corresponder a una enfermedad conocida como huesitos de cristal. Pese a ello, durante la investigación se determinó que las lesiones eran atribuibles a terceros y de carácter homicida. Por esta razón, los padres fueron detenidos en su momento por la Brigada de Homicidio de la Policía de Investigaciones PDI, luego de constatarse que el ingreso de la menor al hospital de Curicó no era la primera vez que requería atención médica de urgencia. Esto debido a que anteriormente ya había sido trasladada por una fractura en una de sus piernas. Junto con ello, meses antes, la bebé también había sido atendida en un SAR de la comuna y además en 4 oportunidades recibió atención en un centro de salud privado. Incluso la pareja organizó actividades solidarias bajo el argumento de que la niña padecía una supuesta afección llamada niño de cristal, con el objetivo de desviar la atención y ocultar los malos tratos que presuntamente sufría al interior del hogar. Durante la mañana de este lunes, una mujer dio a luz en pleno trayecto camino al hospital. Todo comenzó durante la madrugada del mismo día, cuando la entonces embarazada fue derivada desde Santa Fe hacia el Hospital de Los Ángeles, luego de presentar síntomas urgentes de parto. A pesar de los esfuerzos para llegar al centro asistencial, el parto inició antes de lo esperado. Se dio alerta a las autoridades, quienes ejecutaron un protocolo de emergencia. Todo esto en la intersección de las avenidas Ricardo Vicuña y Padre Hurtado. Afortunadamente, al lugar asistieron rápidamente personal de carabineros y del Servicio de Atención Médica de Urgencia SAMU. Tras varios minutos, la mujer dio a luz a una bebé. Ambas fueron trasladadas al Hospital de Los Ángeles, donde se encuentran en buenas condiciones de salud.
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1: Un trabajador minero de aproximadamente 60 años falleció la tarde de este lunes luego de sufrir un grave accidente al interior de la mina El Aguilucho, ubicada en las cercanías del sector Plazuela de la comunidad agrícola La Caldera y Damas, en la comuna de Andacollo. El hecho ocurrió alrededor de las 17:30 horas, mientras un grupo de trabajadores realizaba labores de tronadura al interior de la faena minera. Por causas que deberán ser determinadas por la investigación correspondiente, el trabajador habría sido alcanzado por la detonación, siendo proyectado y cayendo posteriormente sobre material rocoso al interior de la mina. Tras el accidente, sus propios compañeros acudieron en su ayuda y lograron rescatarlo desde el lugar, iniciando de inmediato su traslado en una camioneta particular hacia la comuna de Andacollo. Sin embargo, pese a los esfuerzos desplegados por los equipos de emergencia y personal médico, el trabajador falleció debido a la gravedad de las lesiones sufridas. La víctima presentaba quemaduras en cerca del 90% de su cuerpo, además de múltiples fracturas ocasionadas por la explosión. Hasta el sitio del accidente concurrieron voluntarios del Cuerpo de Bomberos de Andacollo, personal de salud, SAMU, funcionarios de gestión del riesgo de desastres de la municipalidad y equipos de seguridad pública, quienes colaboraron en las labores de emergencia. Y en horas de la mañana de este martes se registró un accidente de tránsito en la intersección de las calles Chacabuco y Rodríguez en la ciudad de Copiapó. El siniestro involucró a un taxi colectivo y a una camioneta roja marca Toyota modelo Hilux DX, la cual tras el impacto chocó contra el cierre perimetral de los locales comerciales ubicados en dicha esquina. Nuevos antecedentes del hecho indican que los pasajeros que viajaban a bordo del transporte público recibieron atención médica inmediata por parte del personal de la ambulancia SAMU. Tras ser evaluados, los usuarios se retiraron del sitio del suceso por sus propios medios. Por su parte, los conductores de ambos vehículos involucrados fueron trasladados hasta el servicio de urgencias del hospital local. En el recinto asistencial se llevará a cabo el procedimiento de rigor, el cual incluye la constatación de lesiones y la realización de la alcoholemia correspondiente para determinar el estado de los automovilistas al momento del impacto. En el lugar, personal de carabineros quedó a cargo de adoptar el procedimiento policial, regular el flujo vehicular y recabar los antecedentes necesarios para esclarecer las causas y responsabilidades de este accidente.
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1: A continuación, un resumen internacional preparado por nuestro medio asociado Radio Francia Internacional.
8: Empieza una nueva ronda de negociaciones entre Israel y Líbano en Washington, mientras el ejército del país hebreo ordena la evacuación de la ciudad de Nabatiyeh, en el sur libanés, y promete bombardear los suburbios de la capital, Beirut, si Hezbollah dispara contra su territorio. Asegura tener para ello el visto bueno de Estados Unidos. La ofensiva de Israel contra la milicia proiraní Hezbollah complica las conversaciones de paz entre Irán y Estados Unidos. Teherán dice haberla suspendido dado que una de sus exigencias es el fin de la guerra en Líbano, pero según Donald Trump podría haber un acuerdo la semana que viene. Rusia lanza uno de sus mayores ataques contra Ucrania en toda la guerra. 73 misiles y más de 600 drones han bombardeado varias de las principales ciudades del país, entre ellas la capital, Kiev, dejando al menos 19 muertos y más de un centenar de heridos. El gobierno de Finlandia planea aumentar el gasto anual en defensa en los próximos 3 años, desde los 7.700 millones de euros hasta 14.000 millones, según informa el Ejecutivo, para afrontar la amenaza rusa, lo que supera ampliamente el objetivo del 3,5% del PIB acordado por la OTAN. El presidente de Colombia, Gustavo Petro, insiste en que tiene pruebas de un posible fraude en la primera vuelta de las elecciones presidenciales. El escrutinio oficial coincide, sin embargo, con los resultados del conteo preliminar, según la Registraduría Nacional. El próximo 21 de junio se enfrentarán en segunda vuelta el ultraderechista Abelardo de la Espriella y el izquierdista Iván Cepeda. La Organización Mundial de Meteorología advierte de que podría producirse un episodio del Niño entre junio y agosto. El fenómeno tiene un 80% de probabilidad, según las previsiones, y eleva el riesgo de que se produzcan fenómenos meteorológicos extremos en los próximos meses. Otra noticia que tiene que ver con el tiempo. Francia registra la primavera más calurosa de su historia. Según la agencia meteorológica del país, los meses de marzo a mayo han batido el récord en parte por la ola de calor sin precedentes que llegó a Europa en las últimas semanas. Sobre la epidemia de ébola, el número de casos sospechosos cae a algo más de 100, pero el número de casos confirmados pasa a 330, según la OMS. Al brote en la República Democrática del Congo, que afecta también a Uganda, se atribuyen, por otro lado, unas 250 muertes, de las cuales 50 ya han sido verificadas como relacionadas con el virus. Y en los deportes tenemos los cuartos de final del Roland Garros con solo un tenista latinoamericano, el brasileño João Fonseca. Hasta aquí el flash informativo en Radio Francia Internacional. Gracias por escucharnos.
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0: Las 7 y 22 minutos.
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¿Cómo les va? Muy, pero muy buenos días. Un gusto enorme saludarlos en esta nueva casa, con estos nuevos colores, con esta nueva camiseta. Es como cambiar de club, pero seguir pendiente de la información deportiva con todos ustedes. Me siento como el nuevo refuerzo. Así como, claro, me siento como cuando firma un jugador nuevo en un equipo. Porque a mí me toca el honor de arrancar lo que son las transmisiones propiamente tales de la señal deportiva en esta nueva etapa. En la etapa donde juntamos lo mejor de la deportiva de Chile con lo mejor de señal deportiva. Y además por la red de medios unidos en todo el país. Seguimos a través de mediosunidos.cl, seguimos también a través de radiosport.cl, seguimos a través de mediosport.cl, por supuesto, la casa de producción de este bloque matinal, de este bloque que arranca lo que son las informaciones deportivas del día, y por supuesto sumamos senaldeportiva.cl, nuestra casa, nuestro nuevo hogar en el trabajo habitual de cada uno de los que vamos a estar al micrófono. A nombre de todos mis compañeros, al ser el primero en arrancar, mi nombre es Rodrigo Antonio Jara Aguilar, un gran abrazo para todos y les damos la más cordial bienvenida a esta nueva aventura deportiva llamada Señal Deportiva, en esta nueva etapa. En esta nueva etapa de la querida Señal Deportiva que ya lleva mucho tiempo y a la cual nos sumamos los que veníamos de la Deportiva de Chile Radio Sport, pero seguimos, por supuesto, con Señal Deportiva, la Deportiva de Chile. Ahora continuamos y le vamos a contar parte de lo que traemos en esta edición. Por supuesto, el informe del ascenso, que para los amigos de la red de Medios Unidos no es algo nuevo. Vamos a contarles todo lo que tiene que ver con el ascenso nacional, de acuerdo, todo lo que ha ocurrido en la fecha, en cuanto a los resultados. Vamos a hacer declaraciones, tenemos a nuestros compañeros listos y dispuestos para entregar su reporte respecto de lo que tiene que ver con la información. Por cierto, además, a través de nuestra señal deportiva, le vamos a contar lo que ocurrió con los suspendidos luego del clásico. Sí, porque después del clásico entre Colo-Colo y Católica quedó la patada. Usted se recordará que quedó la mansarda más uno. Entonces, ya tendremos notas con Alejandro Moza, que es el encargado de entregar toda la información de lo que ocurrió con los suspendidos. Y esta música, mis queridos amigos, partir con John Tesh, con Day One, porque nosotros, a los amigos de Señal Deportiva, les contamos que siempre musicalizamos nuestros programas con buena música. Y hoy quisimos partir con algo muy clásico para todos los que somos fanáticos del deporte. Este gran tema de John Tesh, Day One.

0: ¿Qué significa eso? Un día, un nuevo día, el día 1 de esta nueva etapa que arrancamos a través de Señal Deportiva. A Freddy Valenzuela y a todo el equipo, a Herman, a todo el grupo de Señal Deportiva que nos ha recibido maravillosamente, le mandamos un gran saludo. A todo el equipo, puede que me olvide de algunos porque me voy a ir acostumbrando a los nombres. Les mando un cariñoso abrazo y gracias por confiar en nosotros. Y por supuesto le envío a mis amigos Leonardo Mora, Emilio Freisas, Chemo Rojas, a toda la pandilla que venimos de la Deportiva de Chile y que venimos remando hace años en el deporte. Les mando un tremendo cariño en este día tan especial de arrancar un proyecto nuevo y que hayan confiado en mí, que hayan confiado en mi voz para arrancar este proyecto. Así que, con la felicidad de arrancar en una nueva casa y robándole 6 minutos y medio al deporte, empezamos esta nueva etapa llamada Señal Deportiva Noticias. Puede que nos confundamos al comienzo, puede que nos enredemos un poquito, pero aquí estamos para meterle todo el color al deporte de todas partes. Bueno, y el ascenso chileno tuvo este fin de semana los siguientes resultados. Claro que la fecha 14 se jugó íntegramente el pasado fin de semana, con, por ejemplo, partidos como Recoleta 0, San Luis 0, Santiago Wanderers 2, Unión Española 2, Unión San Felipe 1, Deportes Puerto Montt 0, San Marcos de Arica 0, Deportes Temuco 1, Magallanes 4, Deportes Iquique 3, Cobreloa 2, Rangers de Talca 0, Curicó Unido 1, Antofagasta 0, en lo que nosotros llamábamos antiguamente el clásico, ¿se acuerda? Por nuestros amigos de allá de Antofagasta que tanto queremos, un abrazo para todos ellos. Y el 1-1 de Deportes Santa Cruz y Deportes Copiapó. Así se dio la fecha del ascenso en cuanto a resultados, por supuesto. Pero como es costumbre, no solamente con los resultados nos vamos a quedar, porque siempre vamos a pintarle de colores de otra manera el ascenso a través de nuestra señal y a través de nuestro equipo. Porque lo que siempre hacemos, lo que habitualmente se realiza en este programa, es contarles lo del ascenso con todo detalle. Sí, por cierto, todo detalle. Todo detalle y es muy importante, por cierto, lo que tenemos para decir. Vamos a empezar de inmediato, pero vamos a empezar, perdóneme la desprolijidad, al revés. Porque vamos a iniciar con el reporte de nuestro compañero Marco Esteban Llano Molina, que nos va a contar detalles de lo que sucedió en el último partido de la fecha, el partido entre Curicó Unido y Deportes Antofagasta. Así que nos vamos a ir inmediatamente, por cierto, con lo que nos va a contar Marco Esteban de lo que sucedió en Curicó, de lo que sucedió en el Estadio La Granja. Querido Marquito, ¿cómo le va? Buenos días, gusto de saludarle, un abrazo. ¿Qué me cuenta de lo que pasó en La Granja?
1: ¿Qué tal, Rodrigo? Muy buenas. Se cerró la fecha 14 del torneo de la Primera B en el Estadio La Granja. Curicó Unido recibe a el Club Deportes Antofagasta y lo vence por la cuenta mínima en un partido bastante irregular, con muy pocas llegadas al arco. Un partido tenso, muy trabado, pero por sobre todo muy equilibrado, con llegadas en ambos pórticos. Pero recién, en el minuto 89 de partido, apareció el único gol del partido, convertido por Benjamín Inostroza, el ex Melipilla, que empalmó de primera tras una gran jugada personal de Fernández. El ariete fulmina el arco de Hurtado y consigue el gol del triunfo y los 3 puntos para el equipo de Adrián Muñoz, que lo sirven para escapar del fondo de la tabla. Vinieron un poco más de 2.100 personas, muy poquito público, aquí en Curicó. Tenemos testimonios, partiendo por la del director técnico de Curicó Unido, Damián Muñoz.
2: Sí, creo que pasó un poco por ahí, por tener más que nada el control de, no del juego, de nosotros mismos, de los momentos por ahí, sobre todo pasó un poco mal el primer tiempo, que nos costó conectar, por ahí generar más juego. No perdimos el control, no perdimos el orden, no empezamos a querer llegar a como sea el arco rival, que ese como sea a veces te produce desorden ante un equipo que el 47% de los goles que ha hecho en el torneo son de transiciones defensa-ataque. Sabíamos que no teníamos que dar margen en ese sentido de estar siempre bien parado en los momentos de perder el balón. Y creo que eso el equipo lo entendió bien. Ya el segundo tiempo hicimos unos ajustes más que nada posicionales y ya el partido creo que toma más control nuestro. Creo que ya nosotros también empezamos a ganar más segundos balones ante ataques directos de ellos. Y ahí, bueno, y ahí tuvimos elaboración de juego, tuvimos progresiones y profundizaciones por banda, algunas que las terminamos bien, otras que por ahí hubo a lo mejor un error, pero bueno, más que nada eso era la idea, de poder desdoblarlo a ellos por banda, de poder generar más allá de la superioridad numérica en el medio, de poder encontrar la espalda de los volantes centrales que tenían. Y bueno, creo que el gol llega así, llega por una profundización por banda y un centro atrás donde Benjamín gana muy bien el espacio y bueno, y define también de muy buena manera.
1: La satisfacción del director técnico de Curicó Unido, Damián Muñoz. Y ahora vamos con un fastidiado Luis Marcoleta, porque claro, el partido fue muy parejo y el resultado justo que era por lo menos el empate, pero lamentablemente se le cerró el arco al cuadro del norte, así que vamos a escuchar la frustración del director técnico de Deportes Antofagasta, Luis Marcoleta.
3: Un partido, si lo analizamos un poco, complicado, porque nos costó los primeros minutos, el primer tiempo, afirmar el terreno, el balón jabonoso, todo eso, pero yo creo que de los 25 en adelante, creo que logramos posicionarnos. Rojas se juntó mucho con Adrián, tuvimos posesión, pero no tuvimos la profundidad quizás como para hacer daño el primer tiempo. No tuvimos profundidad especialmente con los extremos. Monreal fue más encarador. En el segundo tiempo hicimos una modificación, a ver si con Kevin ganamos más profundidad. Creo que lo logramos en gran parte, Kevin nos dio esa profundidad. Y después insertamos a Bande, que lamentablemente se lesionó al Chilito y tuvimos que hacer otras modificaciones y el equipo se posesionó, creo que intentó, buscó, quizás no con la lucidez que hubiésemos deseado. Y obviamente Curicó nos metimos atrás, pero bueno, en una de esas contras era la opción. Y ellos la aprovecharon de buena manera y obviamente no es el resultado para el desarrollo del partido.
1: Ahí está entonces Luis Marcoleta, que efectivamente, claro, el partido fue de parejo, pero lamentablemente se van con las manos vacías. Y entre medio de esta euforia por el triunfo, Curicó Unido presentó lo que va a ser su único refuerzo para el segundo semestre en reemplazo de Berlín y Sosa. Recordemos que no va a adquirir más refuerzos por el tema del fair play financiero. Se trata de Bruno Beiglio, 28 años, volante uruguayo procedente de Montevideo Wanderers, que estaba libre desde el verano pasado y que será el reemplazo de su compatriota en el puesto de volante mixto. Así que ahí está entonces Curicó armándose para lo que va a ser el siguiente semestre. Tenemos algo de declaraciones por parte de Bruno Beiglio.
4: Muchas gracias primero a todos por la bienvenida. Gracias Cachi también por confiar en mí. Y bueno, la verdad que muy contento. Me encontré con una ciudad que me recibió muy bien. Así que me hace mucha ilusión ya empezar a entrenar y a jugar. Hoy conocí el complejo del club y la verdad que me encantó cómo me recibieron los compañeros también. Así que bueno, a ponerse a tiro para ya empezar a competir.
1: Ahí está entonces Bruno Beiglio. Este fue el reporte desde Curicó, Marco Llano.
0: Gracias Marco, ahí estaba el reporte de la situación de Curicó Unido, que ganó ante Deportes Antofagasta. Ahí escuchábamos al profe Marcoleta, también a Bruno Beiglio, el nuevo refuerzo del cuadro albirrojo. Importante detalle, por cierto, que solamente es un solo refuerzo que tendrá Curicó Unido por el tema del fair play financiero. Ya lo veníamos explicando, pero lo volvemos a repetir. Por la situación que ha ocurrido en Curicó Unido entre el año 2023 y el año 2024, Curicó está baneado de contratar jugadores durante 4 ventanas de pase, es decir, prácticamente 2 años. Por ende, no contrató en la ventana de verano, en la ventana de inicio de año, tampoco había contratado en el invierno anterior, ni tampoco en el verano anterior. Por ende, le queda un invierno, que es este, y a lo mejor probablemente ya sería habilitado nuevamente para volver a contratar jugadores, lo que sería, pero realmente fantástico que pudiera Curicó Unido contratar jugadores de regreso. Vamos con la otra situación, por supuesto, el otro equipo que tiene reportero permanente en el ascenso, nuestro compañero Jaime Betanzo, que está detrás siempre, la voz de el estadio Elías Figueroa Brander, nos acompaña habitualmente con el reporte de la situación de Wonders. Así que estamos listos para, dentro de algunos segundos, ya tener a Jaime con nosotros en cuanto a su reporte, porque el equipo de Santiago Wonders va a definir, adivine qué cosa, va a definir, por supuesto, el campeón de invierno con Cobreloa. Así que va a ser interesante ver ahí quién va a ser el principal ganador ahí de ese tremendo partido. Así que ya le vamos a contar detalles. Pero vamos con Jaime, que nos va a poner al día con lo que ha ocurrido con Santiago Wanderers. Adelante, Jaime, buenos días.
5: ¿Qué tal, Rodrigo? ¿Cómo te va? Gusto de saludarte y también el saludo para todos nuestros auditores. El día sábado, Santiago Wanderers jugó en el estadio Elías Figueroa Brander con la posibilidad de mantenerse en el liderato de la Liga de Ascenso 2026. Lamentablemente para la escuadra porteña no pudo darse esa oportunidad debido a que apenas logró un empate en el reducto de Valparaíso frente a Unión Española, ya que Andrés Vilches a los 38 minutos y en el primer minuto adicional del segundo tiempo había puesto en ventaja al conjunto de Unión Española por 2-0. Pero finalizando la primera parte y luego en el minuto 87, el uruguayo Marcos Camarda puso el marcador 2-2 a favor de la escuadra porteña. De eso habla el atacante uruguayo, el goleador de este clenco porteño que ya lleva 7 tantos en la Liga de Ascenso. Escuchemos las palabras de Marcos Camarda.
6: Agridulce, yo creo que rescatamos un punto que es importante, pero veníamos a bajar los 3 puntos en casa. También rescatar el esfuerzo del equipo, que fue extraordinario. La verdad que se entrenan y se entregan al 100, y la verdad que eso me deja tranquilo, que siempre están prendidos para eso. Y la verdad que, bueno, dejar un punto es importantísimo, no buscábamos eso, pero contento también por no perder.
5: Mientras tanto, el capitán Caturro, el argentino Leandro Alexis Navarro, habla de la sensación amarga que quedó tras apenas conseguir un punto en Playa Ancha frente a Unión Española, considerando de que Wanderers debe haber aprovechado los primeros minutos para ponerse en ventaja. Esto declaró el capitán de Santiago Wanderers, Leandro Navarro.
7: Sensaciones amargas, creo que como se termina dando el partido, al final se gana el punto, pero bueno, en el transcurso del partido me parece que teníamos que haber estado en ventaja antes. Los 2 goles que nos hacen creo que son errores nuestros que podríamos haberlo corregido. No es fácil remontar un 2-0, lo pudimos empatar hasta lo último y creo que lo pudimos ganar. Nos vamos con esa sensación amarga de capaz que sí dejar 2 puntos de local, que para nosotros la localía es muy fuerte. Siento que no hicimos un mal partido. Lo peleamos hasta el final, no se lo terminó dando, pero bueno, es parte de esto y hay que seguir trabajando.
5: Ahora escucharemos al defensor uruguayo Sergio Felipe, quien analizó el encuentro y declaró de que en este partido hubieron 2 tiempos diferentes. El primer tiempo con un Wanderers muy timorato, muy blando a la hora de marcar, pero en el segundo tiempo con un elenco porteño que iba hacia el ataque. Escuchemos las declaraciones del defensor uruguayo Sergio Felipe.
8: Sí, creo que fueron 2 tiempos diferentes. El primero estuvimos un poco blando, un poco... No fuimos el equipo que veníamos siendo en los últimos partidos, pero el segundo tiempo creo que con actitud y con ganas mejoramos mucho y por eso logramos también el empate. Ellos son un equipo grande también. Entonces, también juegan y creo que tenemos que seguir como lo hicimos el segundo tiempo.
5: Para el próximo duelo de Santiago Wanderers ante Deportes Copiapó en la tercera región, el elenco de Francisco Paladino contará con 4 bajas y todos ellos porque son nominados a la selección chilena sub-20, quien el mismo día 6 se enfrentarán en un amistoso internacional ante Brasil en el Estadio Nacional. Estos son el volante Cristóbal Villarroel, los delanteros Ignacio Flores y Vicente Vargas y el defensor Christopher Valenzuela, quien ha sido uno de los titulares indiscutidos de esta escuadra porteña, que hace su análisis de lo que fue el encuentro y también de su nominación a la selección sub-20 dirigida por Sebastián Miranda. Escuchemos a Christopher Valenzuela.
9: Yo creo que lo hicimos bien. El segundo tiempo entramos con otras ganas, como terminamos los últimos 10-15 minutos del primer tiempo, y yo creo que eso, y hay que seguir trabajando. No es algo importante, muy lindo para mí, algo que vengo buscando desde que soy chico, y ojalá poder estar dentro del 11 y si no, seguir dándole como siempre.
5: Considerando los resultados de este fin de semana, Santiago Wanderers finalmente cerró en el segundo lugar de la tabla de posiciones con 26 unidades, a 2 puntos del líder Cobreloa, quien le ganó el día domingo a Rangers de Talca por 2-0 en el estadio Zorros del Desierto de Calama, y que además el cuadro caturro aprovecha de estar en el segundo lugar tras la caída de San Marcos de Arica el día sábado en la noche frente a Deportes Temuco por 1-0. El próximo desafío para Santiago Wanderers, como lo dijimos anteriormente, será el día sábado a las 12:30 en el estadio Luis Valenzuela Hermosilla para enfrentarse al elenco de Deportes Copiapó, un cuadro de la tercera región que no ha estado en su nivel a comparación de otras temporadas, a pesar de contar con el técnico de la categoría, con el técnico que subió a Deportes Copiapó a primera división, como lo es el argentino Héctor Almandoz. Desde la región de Valparaíso, informó Jaime Betanzo.
0: Ahí estaba entonces el informe de Jaime Betanzo contándonos respecto de lo que tiene que ver con Santiago Wanderers de Valparaíso, que venció en un partido interesante. Ahí tuvo un muy buen partido, muy buen cotejo, claro. No venció, sino que empató con Unión Española. Eso, ahí sí. Empató con Unión Española 2-2. En un partido tremendamente interesante, en un partido muy entretenido. Y en un partido que tuvo una rareza, porque entre que no llovía, pero sí había una densa neblina en la jornada. Estaba como medio raro el clima ya en Valpo durante esa jornada. Así que ahí está lo de Santiago Wanderers que nos cuenta don Jaime Betanzo como es habitual. Y ahora sí empezamos el recorrido normal que nosotros hacemos habitualmente de los partidos. Y ya tenemos descontados 2, por lo tanto vamos a revisar el resto de los partidos de la fecha del torneo. Así que vamos a estar tremendamente contentos ahí porque sacamos dos de los partidos del ascenso que estábamos teniendo y que por supuesto queremos ir moviendo por siempre a través de nuestra plataforma y de nuestros amigos que son tantos a lo largo de Chile que nos permiten llegar con lo mejor de el ascenso, como es habitual. Siempre nosotros en el ascenso tratamos de ir tomando cada uno de los interesantes detalles y declaraciones que tiene, por cierto, la situación entretenida de poder mostrarle el ascenso con otra cara totalmente distinta, como usted. Como a usted le gusta, claro, porque a usted le gusta lo que hemos hecho siempre en el desarrollo del ascenso. Nos vamos, como partimos al revés, vamos de hecho a seguir en la misma onda. Ahora nos vamos a ir con el empate de Copiapó ante Santa Cruz. Vamos con lo que plantea el técnico visitante, un amigo de esta casa, don Héctor Almandoz. Esto dice una vez terminado el empate entre Santa Cruz y Copiapó.
10: Lo que más rescato es el esfuerzo, el nunca entregarse, lo que siempre manifiesto de este grupo. Voy a seguir sosteniendo eso a muerte porque es lo que me dan el día a día, la respuesta que tengo acá adentro. Después, bueno, creo que fue un partido parejo, nos costó el primer tiempo, nos costó mucho asociarnos, nos costó mucho jugar. Bueno, por eso fueron las variantes y porque tenían amarilla también. Un partido así, de esta manera. Y estaba, vuelvo a insistir, demasiado rápida la cancha. Y bueno, creo que el segundo tiempo, sí, el segundo tiempo me gustó. El segundo tiempo fue por momento de lo que necesitamos y lo que buscamos. Como te dije a principio, que necesitamos asociarnos, necesitamos tener ese contacto con la pelota, que el equipo lo hace muy bien. Cuando jugamos, el equipo se encuentra, como fue el gol, más allá de la presión que trabajamos permanentemente, fue muy buena la triangulación y muy buena la llegada. Entonces, me quedo con cosas importantes. Lo único que al final, yo no hablo, Gustavo, con todos los árbitros tengo un gran respeto. Siempre manifiesto lo mismo, lo del VAR, que es tan importante y es fundamental. Pero sobre todo, Lautaro llega primero, las imágenes están claras. Lautaro llega primero la pelota y después, bueno, Dobo lo choca él, no es que lo choca Lautaro. Entonces, después si es penal o no penal, es un tema, un criterio de los árbitros que yo no me meto. Pero lo más importante es que hay que sacarle la expulsión, porque Lautaro llegó primero y las imágenes están claras. Eso es lo que más me preocupa y espero que, bueno, hablándolo ahí con Gustavo, esperemos que el tribunal y con el informe que él pase se den cuenta que eso es lo más importante para nosotros en este momento. Pero nada, hay que seguir trabajando. Te vuelvo a repetir, es una cancha complicada y el equipo siempre estuvo a la altura y bueno, hemos tenido algunas, como algunas que yo creo que fue muy parejo. Y nada, hay que seguir y ahora viene un equipo tan importante como Wander, lo viene haciendo muy bien y bueno, nosotros estamos capacitados para prepararnos de la mejor manera la semana y bueno, y hacer ese gran partido y esa gran final que vamos a tener en nuestra casa. Lo que se ve es lo que queremos que realmente se saque. La expulsión que me parece que también fue apresurada, pero bueno, ya está. Son cosas que de fútbol, pero esperemos ahí que actúen todos, nada más. Gracias.
0: La declaración de Héctor Almandoz, el técnico de Copiapó, que nos deja bien en claro que todavía tiene algunas dudas respecto de lo que ocurrió en la cancha ante Deportes Santa Cruz. Sí, hay algunas dudas, yo creo. Y estuve mirando el partido así muy someramente, no en profundo, pero sí he visto la jugada polémica reiterada. Y de verdad que es bastante, bastante difícil, bastante complicado el tema, ¿eh? No es sencillo hablar de una decisión. Hay que revisar bastante lo que ocurrió. Vamos con Nicolás Barrios, que habla, por supuesto, del lado de Deportes Copiapó, perdón, de Deportes Santa Cruz. Escuchamos al Nico Barrios ahora en nuestro programa.
11: Sí, no, fue un partido duro, intenso, y pudimos sacar un resultado que es lo importante, que venimos de a poco sumando. Y seguir sumando y que nos vaya bien a todos, a terminar de buena manera la primera rueda. Nos da buena herramienta de trabajo y la semana todos estamos convencidos que lo vamos a sacar todo adelante.
0: Después de haber escuchado lo de Copiapó, vamos a continuar, por supuesto, y Santa Cruz, por cierto, vamos a continuar con otros partidos, otros cotejos de esta Liga de Ascenso. Obviamente el día de mañana, como no hay tanto movimiento por la Copa de la Liga, vamos a ir profundizando algunas otras cosas que tienen que ver con más del ascenso, porque le vamos a dar, obviamente, siempre al ascenso la verdadera seriedad que requiere y el tiempo que requiere. Nos vamos al partido de Magallanes. Claro, victoria de Magallanes ante Deportes Iquique. Vamos con lo que dijeron los ganadores, partiendo por el técnico Miguel Ponce. Vamos con esto que ocurrió en San Bernardo y que terminó 4-3. Habla Miguel Ponce.
12: Sí, muy distinta porque al final creo que no hicimos lo que teníamos que hacer y termina sobre lo que nosotros hacemos o lo que no hicimos en realidad, termina igualando el partido. O sea, lo que menos necesitábamos era un ida y vuelta, de perder la pelota, sino que tener la tranquilidad para tenerla, la posesión y todo, pero bueno. Esta división es así. O sea, no, después del término del partido, por supuesto contento porque ganamos, al fin y al cabo se tiene que analizar siempre así que ganamos, pero por supuesto que se pueden hacer mejor las cosas. Sí, hay mucho en el plantel, hay mucho de una también una idea del dueño de Cristian, de tener, y eso también necesita un tiempo. De repente los rendimientos no son tan equilibrados de los jóvenes. Y por ende también se resiente el funcionamiento del equipo. Pero está en un equipo que le da la oportunidad a los jóvenes y se corre el costo y a veces se hace más difícil ganar. Sí, siempre ser competitivo. Creo que es una división que tú ganas dos o tres partidos y das un salto tremendo. También te pasa al revés, pero sin duda que la suma de triunfos siempre te va a mantener en un lugar expectante, especialmente siempre estando en la liga.
0: Miguel Ponce, que habla obviamente con toda la propiedad de haber conseguido una victoria importante para el equipo Magallanes. Es muy importante haber conseguido estos tres puntos porque se mete ya en zona de liguilla el cuadro carabelero. Bueno, continuamos, pero nos vamos a meter ahora en el tramo de información de primera, porque hubo castigos de todos los tamaños y de todos los colores en lo que refiere, por cierto, a situaciones ligadas al Tribunal de Disciplina. Sí, hubo castigos variados, lo que más hubieron hubo castigos graves de todo estilo, sí. Realmente, vamos a partir por lo que ocurrió con Vicente Bernedo. Sí, porque los jugadores de Universidad Católica, Vicente Bernedo y Daniel González, conocieron sus castigos por los serios incidentes en el clásico ante Colo-Colo, que ganó el cacique 2-1 en el Estadio San Carlos de Apoquindo. Recibieron este martes, por parte del Tribunal de Disciplina, su castigo. Vamos con el desarrollo de lo que plantea la gente del Tribunal de Penalidades en la persona del encargado de entregar los castigos en esta oportunidad, claro que sí. Alejandro Musa es el encargado de entregar los castigos del Tribunal de Disciplina. Me acordaba yo de don Ángel Boto, pensando que en paz descanse don Ángel Boto. El otro día en los programas planteábamos la importancia que tenía don Ángel Boto, que salía a explicar siempre los castigos. Vamos a escuchar los suspendidos luego del clásico entre Universidad Católica y Colo-Colo en San Carlos de Apoquindo.
13: Vicente Bernedo, 3 partidos de suspensión. Daniel González, 1 partido. De Universidad Católica. Enzo Sosa de Colo-Colo, 2 partidos de suspensión. Oscar Méndez de Colo-Colo, 2 partidos de suspensión. Y el kinesiólogo Javier Díaz, 3 partidos de suspensión.
0: Ahí hay una cosa que yo voy a aclarar, porque se decía, y preguntando y investigando, le pregunté a gente ligada a la transmisión televisiva, que me dijeron, y después leyendo, por supuesto, el informe, recuerden que lo leímos en el programa, nosotros ediciones atrás, cuando ocurrió el clásico, prácticamente tuvimos el informe casi a la mano sobre la misma. Leyendo el informe nos dimos cuenta de un detalle muy grande, que estaban mal escritos los nombres. Vamos a resumir, porque vamos a entregar la aclaración de todo lo que sucedió. Porque Vicente Bernedo recibió la sanción más alta entre los jugadores, 3 fechas. González fue castigado con 1 partido, lo que constituye en la pena más baja entre los 5 sancionados por el incidente con el que terminó el clásico. Por cierto, vamos a revisar lo que ocurrió. Vicente Bernedo protagonizó incidente durante el clásico en el que perdió Católica ante Colo-Colo. El arquero se fue a los empujones y tomó del cuello a Leandro Hernández tras el empate parcial de Javier Correa. También se trenzó con Diego Ulloa en pelea. Lo que ocurrió después del pitazo final del compromiso, también porque Bernedo se fue a los golpes con Joaquín Sosa y Javier Méndez. Pelea a la que se sumó Daniel González, que también fue sancionado. Lo más grave fue que el DT, Daniel Garnero, separó a Bernedo de la situación y luego el portero volvió al tumulto y volvió a involucrarse en la tole-tole. Por lo pronto, ambos jugadores se perderán el cierre de la primera rueda entre Católica y la U de Conce el domingo 14 a las 5:30 por la fecha 15 del torneo. Además, tampoco estarán presentes para el inicio de la segunda parte del torneo ante La Serena en casa en la última semana del mes de julio. Finalmente, Bernedo se perderá el compromiso contra Deportes Concepción en la región del Biobío del primer fin de semana de agosto. Ambos jugadores sí pueden estar en los duelos de Copa de Liga y Copa Chile, por lo tanto tendrán acción casi todo junio y julio. Este castigo corre solamente en el torneo del campeonato, no en la Copa de la Liga. Ahí está. Entonces, vamos a revisar con detalle para cerrar este tema, los castigos para Joaquín Sosa y Javier Méndez. ¿Qué ocurrió? Dos fechas es la sanción para Joaquín Sosa y Javier Méndez. Se van a perder los duelos ante Cobresal y Limache y sí van a estar en Copa de la Liga y en Copa Chile. Así que ya lo sabe, ahí dejamos completo el tema de los castigos que nos había quedado pendiente y que por supuesto también estábamos esperando lo que se dijera en el Tribunal de Penalidades. Le agradecemos enormemente habernos acompañado en esta edición de nuestro programa y los invitamos cordialmente para el día de mañana juntarnos a la misma hora y en el mismo lugar para entregar la mayor información deportiva como siempre en este horario, empezando la jornada. Con todos ustedes un gran abrazo. Mi nombre es Rodrigo Jara y a nombre de todo el equipo los saludo y les deseo una muy buena jornada. Un abrazo y que estén muy, pero muy, pero muy, pero muy, pero muy bien. Ha sido un gusto acompañarlos. Chao, que estén bien. Hasta la otra.
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15: Las 8 en punto.

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2: Las 8 y un minuto.
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1: Las 8 y 56 minutos.
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0: Las 9 y 58 minutos.
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0: las 10 y 56 minutos.
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0: Damas y caballeros, compatriotas, amigos todos, estamos aquí reunidos para celebrar y dar comienzo al Año Internacional de la Felicidad. Con el lema,
1: soy pobre pero estoy contento,
0: queremos simbolizar toda una disposición, un ánimo excelente de nuestra gente, que sin duda desmiente categóricamente todo lo que se ha dicho e inventado sobre nosotros, la noble comarca Villa Feliz.

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0: las 11 y 56 minutos.
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Jefe, ¿a usted le gusta la platita? ¡A mí también! Jefe, ¿está conforme con su sueldo? ¡Giovanna! Jefe, ¿a usted le

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0: Las 12 y 56 minutos.
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0: La 1:55.
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ocasiones en las cuales es deseable tener un pituto. Para sacarse un parte en la carretera, para no hacer el servicio militar, para conseguir trabajo, para que lo atiendan inmediatamente en el hospital.

A continuación, veremos algunos nombres con los cuales se conoce el pituto. Movida, arreglín, compadrazgo, santos en la corte, paletía, influencia, contactos, tejemaneje, mover los palillos, arreglarse los bigotes, entrar por la ventana, ¡tengo un tío por ahí! Dependiendo las ocasiones y las instituciones, el pituto cambia de nombre. En la enseñanza básica se conoce como buena barra. En la enseñanza media como certificado médico. En las universidades como becas deportivas. En el trabajo como transferencia interna. En el amor como gancho. En los negocios grandes como propuesta pública. Y en los negocios chicos como, no importa señora, pero mañana me trae el envase, ¿ah? ¿Eh?

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1: Las 2:25.

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0: las 2:58.
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0: las 3 y 57 minutos.
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0: las 4 y 55 minutos.
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0: Las 5 y 55 minutos.
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0: las 6 y 57 minutos.
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0: Las 7 y 3 minutos.
1: Vuelven a aplazar juicio de Katy Barriga. Tribunal fija nueva fecha clave para octubre. Migraciones tumba avanzada petición de ejecutivo del Banco Santander que buscaba nacionalidad chilena. Avioneta de la FACH termina quemada tras aterrizaje de emergencia en La Serena.
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1: Saludos a todos desde el Centro de Noticias de los Medios Unidos. Les saluda Emilio Freixas y estas son las noticias del día. La audiencia de preparación de juicio oral contra la ex alcaldesa de Maipú, Katy Barriga, sufrió una nueva postergación y finalmente quedó fijada para el próximo 7 de octubre, según confirmó el tribunal durante una audiencia realizada este miércoles. La instancia debía realizarse inicialmente en agosto, pero la defensa solicitó una ampliación del plazo. Aunque el tribunal acogió la petición, resolvió otorgar una extensión menor a la solicitada. Tras la audiencia, la fiscal de alta complejidad Oriente, Constanza Encina, explicó que el Ministerio Público rechazó la solicitud de la defensa al considerar que una nueva demora afecta el avance del proceso judicial, donde se discutirán las pruebas y las acusaciones de los querellantes. El Ministerio Público se opuso a esta solicitud. Consideramos que las dilaciones indebidas afectan el debido proceso que debe garantizar a todos los ciudadanos la resolución de los conflictos de manera racional en un plazo prudente, señaló. La persecutora añadió que el tribunal tuvo presente que la Fiscalía ha cumplido con la entrega de antecedentes y con todas las obligaciones legales necesarias para avanzar hacia el juicio oral. Finalmente, se acogió una extensión, pero no la extensión que quería, en este caso la Defensoría Penal Pública, que resulta completamente excesiva. Se acogió una breve ampliación de agosto al mes de octubre, afirmó. Asimismo, expresó la expectativa de que el proceso continúe sin nuevas reprogramaciones. Esperamos sin más dilaciones por parte de la defensa, sostuvo Encina. La Fiscalía Regional Metropolitana Oriente acusa a Katy Barriga de 4 delitos presuntamente cometidos durante su gestión como alcaldesa de Maipú. Por estos hechos, el Ministerio Público solicita penas que en conjunto superan los 22 años de cárcel, además de multas e inhabilitación para ejercer cargos públicos. Las penas solicitadas son 10 años y un día de presidio por fraude al fisco, 7 años de presidio por falsificación de instrumento público y uso de instrumento público falsificado, 5 años y un día de presidio por malversación reiterada de caudales públicos y 541 días de reclusión por negociación incompatible. Por su parte, el Consejo de Defensa del Estado solicitó una pena de 37 años de cárcel, superior a la requerida por la Fiscalía. Según la acusación del organismo, citada por La Tercera, durante la administración de Barriga habría existido una estructura destinada a eludir controles financieros internos, permitiendo gastos sin respaldo presupuestario y alteraciones en la contabilidad municipal. El CDE sostiene que estas acciones habrían provocado un perjuicio fiscal estimado en 32.884 millones de pesos, en el marco de lo que calificó como una política sistemática de gobernanza municipal fraudulenta. Con la nueva programación fijada para el 7 de octubre, el caso de Katy Barriga suma una nueva reprogramación antes de avanzar hacia la fase de juicio oral. El Servicio Nacional de Migraciones rechazó la solicitud de José Carlos Pérez Asensio, ejecutivo venezolano del Banco Santander, quien se encontraba tramitando la nacionalidad chilena y que fue detenido durante un mega operativo contra un brazo extorsivo del Tren de Aragua en Chile. debido a que se encuentra en el país desde 2019, había regularizado sus antecedentes y estaba solicitando la nacionalidad chilena tras cumplir varios trámites, estando cerca de la firma final. Sin embargo, el director del Servicio Nacional de Migraciones, Frank Sauerbaum, decidió rechazar la solicitud y dejar sin efecto toda la tramitación iniciada hace 7 años. Por lo tanto, se retiró su expediente, fue eliminado del sistema y ya no podrá optar a la nacionalidad chilena. Pérez trabajaba como ejecutivo de recuperaciones y se desempeñaba en Santander desde 2019, según su perfil de LinkedIn. Igualmente, en la misma red social menciona que estuvo en el Banco de Venezuela. Sobre su vínculo con la organización criminal, este se habría gestado cuando ya era funcionario de Santander. Por este motivo, personal de la PDI y el fiscal sur Héctor Barros llevaron a cabo un allanamiento en una sucursal de calle Agustinas, en pleno centro de Santiago. El ejecutivo venezolano es parte de los 19 detenidos que serán formalizados este domingo por la multimillonaria operación de lavado de activos de mercados ilegales del Tren de Aragua, tras la ampliación de plazo solicitada por la Fiscalía Sur.
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1: Tras una auditoría realizada a la Dirección de Vialidad del Ministerio de Obras Públicas, la Contraloría General de la República advirtió por puentes con daños severos que llevan años sin reparación, además de falencias en control y gestión de la cartera. De acuerdo al órgano contralor, la auditoría evidenció la existencia de viaductos afectados, incluso habiendo informes técnicos desfavorables desde 2021. En concreto, la Contraloría detectó debilidades en inspecciones, mantención, registros y en los sistemas de control. Por ello, se instruyeron medidas para corregir estas falencias y priorizar reparaciones críticas. La Contraloría expuso así las serias deficiencias en la gestión, mantenimiento y control de los puentes de la red vial pública del país, abarcando específicamente el periodo entre el 1 de enero de 2022 y el 31 de marzo de 2025. Cabe precisar que uno de los hallazgos más relevantes es que más del 85% de los puentes no cumple con los plazos de inspección establecidos, identificándose incluso estructuras que no han sido revisadas desde 2016. Entre los puentes detectados con fallas relevantes que no han sido reparadas durante años, destacan el de Lolol, en la región de O'Higgins, el que, pese a contar con un informe técnico desfavorable, lleva más de 4 años sin ser intervenido. Asimismo, el ente fiscalizador indicó que existen datos inconsistentes sobre los puentes bajo tuición de la Dirección de Vialidad, lo que se evidencia en que las plataformas informáticas del MOP presentan diferencias en cantidad, características y estado de los mismos. Además, existen registros duplicados, incompletos o contradictorios, incluyendo puentes sin información básica, añade la Contraloría. Existen puentes registrados en los sistemas informáticos que carecen de calificación estructural. Sin esta evaluación, no es posible priorizar intervenciones ni conocer el nivel de deterioro de algunas estructuras, complementa el organismo. Por todo, la Contraloría instruyó a la Dirección de Vialidad a adoptar medidas correctivas como unificar y depurar los sistemas de información, asegurar el cumplimiento de los plazos de inspección y ejecutar oportunamente las mantenciones, especialmente en aquellos casos donde existen daños no resueltos desde hace años. Igualmente, se ordenó acreditar las revisiones técnicas realizadas y fortalecer los mecanismos de control y supervisión, incluyendo el respaldo documental de la participación de especialistas en los proyectos. Banco Estado comunicó este miércoles que la incidencia informática que afectó a sus plataformas y que provocó que clientes visualizaran sus cuentas con cero peso ya fue resuelta. Se trató de un desfase, registrado este martes en un proceso operacional interno que afectó temporalmente la visualización de saldos y el uso de las cuentas. El incidente fue detectado y contenido oportunamente por nuestros equipos especializados. En ningún momento se comprometió la integridad de los fondos depositados ni la seguridad de los datos personales de nuestros clientes, informó la entidad. Las incidencias ya han sido subsanadas, remarcó en un comunicado. Finalmente, el banco continuará ejecutando procesos de revisión y ajustes necesarios con el objetivo de garantizar completamente la operación.
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1: Un incendio afectó a un departamento en la comuna de Colina, donde se produjo el fallecimiento de una persona. El hecho ocurrió a eso de las 5 horas con 45 minutos en un bloc ubicado en el sector de la calle Lo Seco con pasaje Alfonso Vega Reynoso. En dicha locación, el siniestro consumió la extensión de un departamento en un primer piso. Tras la remoción de escombros, se dio con una persona que aparentemente se encontraba escondida en el interior de un baño. En los primeros reportes no se ha podido conocer la identidad del fallecido. Luego del actuar de bomberos, se solicitó que acudiera personal del Laboratorio de Criminalística de Carabineros para llevar a cabo los peritajes correspondientes. Hasta el momento, se desconoce cómo se originó el incendio. En el ámbito deportivo, el presidente de Blanco y Negro, Aníbal Mosa, se transformó oficialmente en el nuevo controlador de la concesionaria que rige los destinos de Colo-Colo, luego de que el martes finalizó la OPA. El proceso dejó a Mosa con el 72% de las acciones de la sociedad anónima, algo que se ve reflejado en la mesa directiva, donde cuenta con absoluta mayoría. El empresario puertomontino adquirió a fines de 2010 un paquete accionario de 12,5% de la propiedad de Blanco y Negro tras adquirir los títulos rematados por el presidente Sebastián Piñera. 2 años después, se convirtió en el máximo accionista individual luego de comprar la mitad de las acciones de Hernán Levy, que lo dejaron con el control del 24,5% de la institución y con la opción de nombrar a 3 directores. Y Coquimbo Unido ya tiene rival para los octavos de final de la Copa Libertadores 2026. El cuadro aurinegro se medirá ante Club Atlético Platense de Argentina en una llave que por ahora mantiene en suspenso la sede del partido de vuelta. Ante este escenario, tanto la Municipalidad de Coquimbo como la dirigencia del club trabajan contrarreloj para conseguir la autorización que permita disputar el encuentro en el Estadio Francisco Sánchez Rumoroso. A través de un video difundido en redes sociales, el alcalde de Coquimbo, Ali Manucheri, informó que ya fue ingresada la actualización del aforo del recinto deportivo para cumplir con los requisitos exigidos por la Conmebol. Además, el alcalde agregó que los dirigentes del club continúan realizando diversas gestiones ante el organismo rector del fútbol sudamericano. La principal dificultad radica en que el reglamento de la Conmebol establece que los estadios que alberguen partidos de playoffs, octavos y cuartos de final de la Copa Libertadores deben contar con una capacidad mínima para 20.000 espectadores. Actualmente, el Estadio Francisco Sánchez Rumoroso posee un aforo cercano a las 18.750 personas, cifra que lo deja por debajo de la exigencia requerida para esta fase del torneo. Para ello, los trabajos que se realizaron fue intervenir algunos sectores del recinto, retirando butacas para habilitar espacios destinados a espectadores de pie, lo que permitió aumentar la capacidad total del estadio y cumplir con los estándares establecidos por la Conmebol. Así lo detalló Ali Manucheri, alcalde de Coquimbo.
4: Importante noticia para los amantes del fútbol, para mis queridos coquimbanos y coquimbanas. Hemos venido a la delegación presidencial a entregar la carpeta que actualiza el aforo del Francisco Sánchez Rumoroso. La Conmebol nos ha exigido 20.000 personas y hemos hecho todos los trabajos necesarios para que podamos jugar los octavos de final de la Copa Libertadores en nuestra casa.
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1: Nos vamos a las regiones. Una aeronave de instrucción de la Fuerza Aérea de Chile, FACH, resultó completamente quemada tras realizar un aterrizaje de emergencia en La Serena. Los dos pilotos de la aeronave se encuentran en buenas condiciones y están siendo atendidos por equipos de emergencia, según información del prefecto Juan Escobar, de Carabinero de Coquimbo. En atención al profesionalismo de la tripulación, esta resultó ilesa y no se ocasionaron daños físicos ni materiales a terceros, indicó la FACH en un comunicado. Según informó la institución, la aeronave afectada corresponde a un avión de instrucción T-35 Pillán, perteneciente a la Escuela de Aviación Capitán Manuel Ábalos Prado. En ese sentido, señalaron que los pilotos realizaron un aterrizaje de emergencia al norte de la ciudad de La Serena, aplicando los protocolos de rigor mientras efectuaban un vuelo de traslado a la zona norte del país. A partir de julio se proyecta una variación promedio del 4,9% en las cuentas de electricidad a nivel nacional. Este incremento se debe principalmente al término de los descuentos aplicados en el primer semestre y al aumento en el precio de los combustibles, además de la variación del IPC de Estados Unidos, al cual están indexados los contratos de generación. El impacto no será igual para todo el país debido a los costos de transmisión de la energía. Mientras que las comunas del norte, como Arica e Iquique, verán leves disminuciones en sus boletas, la zona centro-sur enfrentará las mayores alzas debido al cálculo de la infraestructura local y saldos en contra. Las ciudades más afectadas serán Valdivia y Puerto Montt, con fuertes subidas estimadas en 23 y 21,3% respectivamente, producto de retrasos en proyectos de transmisión. En tanto, la región metropolitana tendrá un aumento cercano al promedio nacional, con un alza del 3,9%, que equivale a unos 2.000 pesos adicionales en una cuenta promedio. El incremento total se compone de un 2,1% por el concepto de generación y un 2,8% por el transporte de la electricidad. Para revisar el efecto exacto, en cada hogar existe una plataforma web donde los usuarios pueden calcular el reajuste ingresando a cuentadelaluz.cl. El pasado lunes, un grupo de 80 alumnos del Liceo Comercial Andrés Bello López de Coronel, región del Bío Bío, sufrió una intoxicación tras ingerir un desayuno entregado por la Junta Nacional de Auxilio Escolar y Becas, JUNAEB. Una vez conocido el incidente, autoridades del organismo se reunieron con la comunidad educativa y anunciaron el inicio de una investigación, la cual permita esclarecer las causas y responsabilidades. El mismo día que ocurrieron estos hechos, activamos nuestros protocolos y dimos aviso a la Seremi de Salud, que verificó el episodio e inició un sumario sanitario, lo que constituye la apertura de una investigación para determinar responsabilidades de lo ocurrido, indica el comunicado. Por su parte, el director regional de JUNAEB, Fernando Peña, le ha solicitado a la empresa encargada de la alimentación implementar una serie de medidas que que permitan garantizar el alto estándar del programa. Asimismo, la autoridad advirtió sobre las sanciones que arriesgan los responsables si es que se comprueban graves deficiencias. En caso de que se llegue a comprobar que hubo una falla de servicio por parte de la empresa, esta se arriesga a una multa de más de 600 millones de pesos y también al término anticipado del contrato, aseguró.
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1: La Policía Marítima de la Capitanía de Puerto de Valparaíso desalojó este miércoles estructuras levantadas irregularmente en el sector de Laguna Verde. El procedimiento se enmarca en la recuperación de bienes nacionales de uso público. La diligencia se realizó en cumplimiento de una resolución exenta y contó con el apoyo de la Seremi de Seguridad Pública, la Delegación Presidencial Regional de Valparaíso, la Municipalidad, Carabineros y personal del Grupo de Respuesta Inmediata GRI de la Armada. La recuperación de los espacios se realizó en el sector de Playa Grande y en Otaegui. En el caso del último, se detectaron diversos rucos y una estructura de mayores dimensiones emplazada en terrenos fiscales. Tras la verificación correspondiente, se procedió a su desalojo y remoción con el objetivo de prevenir nuevas ocupaciones ilegales y resguardar el libre acceso de la comunidad al borde costero. Con esto, se recuperaron espacios de uso público y también se fortaleció la seguridad de ambos sectores. El capitán de fragata, lugarteniente Jacob Silva, de la Capitanía de Puerto de Valparaíso, indicó que nos encontramos efectuando un desalojo en Laguna Verde. Y este es el segundo desalojo que realizamos en Valparaíso, esta vez sacando a una persona que estaba de forma ilegal en la playa. Junto con eso, enfatizó que con estas acciones buscan dar una señal y decirle a la comunidad que los espacios públicos son de todos los chilenos y en base a eso estamos operando el día de hoy, de manera tal de devolverle esos espacios públicos a los ciudadanos y evitando que terceros se tomen estos espacios que son de todos los chilenos. El director de operaciones de la Municipalidad de Valparaíso, Cristian Órdenes, señaló que efectuaron el retiro de una estructura que se encontraba emplazada de forma ilegal en la Playa Grande de Laguna Verde y se encuentran todos los equipos municipales con disposición de cuadrillas y maquinarias para efectuar el retiro del material. Y muerto fue encontrado el joven de 23 años que permanecía desaparecido en la comuna de Puyehue, región de Los Lagos. Su cuerpo fue hallado durante la jornada de este miércoles en cercanía del río Pilmaiquén, donde se concentraban las labores de búsqueda. La información fue confirmada por familiares de la víctima, identificada como Elías Vera. De igual forma y de manera preliminar, no habría intervención de terceras personas en su fallecimiento. Cabe recordar que en la cercanía del río Pilmaiquén se concentraron los esfuerzos de búsqueda de Vera, quien permaneció desaparecido desde la mañana del lunes en el sector Porvenir de Entre Lagos, comuna de Puyehue. Elías Vera Garcés, quien residía junto a su padre, salió de su vivienda sin que desde entonces se tuviera información sobre su paradero. La situación derivó en una denuncia por presunta desgracia ante Carabineros. La preocupación por su desaparición movilizó a familiares, vecinos y voluntarios, quienes participaron en una intensa búsqueda. Lo anterior, luego que registros de cámaras de seguridad situaran al joven en ese sector. El último registro que se vio de él es un video donde aparece caminando por una calle de Entre Lagos. Fue a las 7:15 de la mañana y desde ahí no se supo nada más, señaló una vecina.
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1: A continuación, un resumen internacional preparado por nuestro medio asociado Radio Francia Internacional.
5: Irán dirigió un ataque con drones contra el aeropuerto de Kuwait, que ha dejado hasta el momento un fallecido y 63 heridos. Las autoridades de Kuwait han suspendido el tráfico aéreo y han pedido a 2 miembros del personal de la embajada iraní abandonar el país. En Rusia, una lluvia de drones ucranianos cayó sobre San Petersburgo esta madrugada, horas antes del arranque del Foro Económico Internacional que se desarrolla a partir de hoy en esa ciudad y que reunirá a más de 20.000 personas de 130 países. Faltan solo 4 días para la segunda vuelta de elecciones presidenciales en Perú, en la que se enfrentarán Roberto Sánchez, el candidato de izquierda, y Keiko Fujimori, de derecha y heredera de su padre, Alberto Fujimori. Así expresan sus opiniones a los votantes peruanos ante el balotaje.
6: Voto por Keiko. Es la mejor opción que pueda haber, porque estoy en contra del comunismo.
7: Voto por Keiko, porque su padre fue un buen ejemplo y supongo que ya no va a quedarse atrás cuando entre al gobierno.
8: Voto por Sánchez, porque considero que es la mejor opción frente a Keiko, ¿no? Que es un desastre y que ha traído una destrucción al Perú.
9: Yo voy a votar por Sánchez, porque me parece que es la única alternativa que tenemos. Aquí hay un mal mayor al cual tenemos que rechazar definitivamente, que es Keiko.
5: En Colombia, la justicia dio 48 horas al candidato presidencial Abelardo de la Espriella para que ofrezca disculpas públicas por presionar a una periodista para que mirara y comentara sus genitales. Para la juez del caso, se trata de declaraciones sexistas que implican una forma de violencia. En Roland Garros, el abierto de tenis de París, cayó la número 1 del mundo, la bielorrusa Arina Sabalenka, en cuartos de final ante la raqueta de la rusa Diana Schneider, número 25 de la clasificación mundial. La leyenda del fútbol Lionel Messi ganó este miércoles en España el premio Princesa de Asturias de los Deportes, que reconoció su constancia, humildad y compromiso con el juego colectivo. Escuchemos a la presidenta del jurado, Teresa Perales.
10: Leo Messi, el jugador que más títulos ha conquistado en la historia del fútbol, se ha ganado también el respeto y la admiración de todos por su ejemplar comportamiento dentro del campo y por su constancia, su humildad y el compromiso con el juego colectivo.
5: Y con el premio Princesa de Asturias de los Deportes a Lionel Messi, ponemos punto final a este resumen de RFI.
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0: Las 7:58.
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